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2: Son las 9 de la noche, 4 minutos.

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0: para tu vida.
1: La humanidad debe destruir los armamentos antes que los armamentos destruyan a la humanidad.
0: Nos dice el físico alemán Albert Einstein.
1: Para cosechar vida, semillas de sabiduría.

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3: ¿Cómo les va? Muy buenas noches. Comenzamos Apriete que va la marca por Radio Santa María, miércoles 15 de julio del año 2026. Seguimos en este invierno en la Patagonia y se siguen, bueno, pronosticando temperaturas bajo cero, pero para la semana que viene. Así que cuidado también, precipitaciones de agua, de nieve también, según los pronósticos. Mañana vamos a tener un pequeño alto, porque mañana es feriado y de ahí retomamos el viernes nuevamente. Comenzamos con los hermanos Cardoso, nos traen el clásico chamamé, kilómetro 11.

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2: Ahí estaban entonces los hermanos Cardoso con el clásico kilómetro 11 para comenzar a ver qué va la marca por Radio Santa María. 840 en AM, 102.3 en FM, www.radiosantamaria.cl online. También en nuestro Facebook Santa María Radio y Televisión, donde usted puede escucharnos y además puede escribirnos. Tiene también el WhatsApp más 56 950 919 608 y el correo electrónico apriete que van a marca @gmail.com. Don Gustavo Bichón nos trae a continuación esta milonga, El Pata y Lana.
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1: Don Gustavo Guillón nos traía la milonga El Pata de Lana. Don David Muñoz nos escribe, dice: buenas noches, don Cecilio, por acá sumándome al programa. Quisiera enviarle saludos al Cototín con unos verdes para templar la noche y un abrazo grandote para ti. Saludos a la familia y amigos en sintonía. Unos verdes para usted, don Cecilio. Saludos desde Aysén. Continuamos. Don Raúl Ojeda nos trae Entre Galgos y Milongas.

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2: Don Raúl Ojeda nos traía entonces esa milonga, entre galgos y milongas. Seguimos, vamos ahora a escuchar al tropero Vallejos, Don Adelio, que nos trae su autoría, Mi viejo perro cacique.

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2: El tropero Vallejos nos traía mi viejo perro cacique. Cristóbal Borges nos pone ahí un pulgar para arriba. Irma Mendoza, hacía rato y no nos escribía. Buenas noches, don Cecilio. Excelente programa. Saludos. Bienvenida de vuelta, Irma. Y vamos con don Rodolfo Morales y su flauta, que nos trae la versión de la ranchera Mate Amargo.

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2: La ranchera mate amargo, la versión de don Rodolfo Morales y su flauta, o armónica, como se le llama hoy en día. Coyhaiquina de corazón nos dice: hola don Cecilio, aquí descansando de un buen y muy ajetreado día en el trabajo. Por favor, le mando cariños y besitos al más regalón de todos por allá, que como siempre está en sintonía. Le mando un abrazo a mi familia y amigos en la Patagonia. Bendiciones para usted desde el puerto principal. Y gracias por el espacio tan lindo que nos une con los nuestros al son de nuestra música. Bueno, nos vamos a la pausa comercial y ya volvemos.

0: 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Son las 9:32. 24 horas de radio a su servicio. 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
3: Estamos de vuelta de la pausa comercial. Por ahí ya habíamos escuchado a los gauchos del Valle con ese marce. Tu olvido. Vamos ahora a escuchar a don Luis Landresina, quien nos trae este cuentito gaucho piojoso.
4: Este cuento que les voy a contar ahora me lo contó un paisano de Cañuelas en oportunidad en que grabábamos un programa de televisión. Lo estábamos grabando en Cañuela porque era un programa al aire libre, con camiones de exterior y todas esas cosas, para poder captar en imágenes las cosas que pueden pasar en un campo, ¿no es cierto? Ya sea desde jinetear hasta pialar y todas esas cosas que son tareas comunes a la gente que está en el campo, pero que a veces la gente de la ciudad no sabe perfectamente cuál es el esfuerzo de esa gente todos los días. Fuimos allá y llegaron paisanos de ropa a llevar y paisanos de manera de ser. Pues yo he aclarado muchas veces que el gaucho no es una manera de vestir, sino una manera de ser. Es una filosofía de vida. De ahí es que cada vez que uno necesita un favor dice hágame una gauchada, porque esa es la actitud del gaucho. Tender una mano siempre. Y este hombre estaba ahí, me cuenta el cuento, y yo le digo, no, pero se late lo más, porque para ser nuestro, para ser de campo, tiene que ser cuento, no chiste. El chiste es la cosa breve, para la gente que tiene apuro. Nosotros en el campo tenemos tiempo, así que lo podemos hacer más agrandado, más decorado al cuento, y sale lujoso. Y le pedí que lo cuente él, pero lo apuraron un poco y el hombre medio me estropeó el cuento, porque era de él, pero lo apuraron. Entonces le dije, no, usted no se tiene que dejar apurar. Cuéntelo como tiene que ser. Y de ahí me quedó a mí el cuento, mejor dicho, lo tomé de él. Y tiene que ver con nuestras actitudes. La gente en el campo, en los pueblos de provincia, somos saludadores. Así como en la ciudad no se saluda por las dudas para no quedar pagando, en los pueblos la gente saluda por las dudas. Hasta los cortos de vista saludan al bulto porque por ahí es amigo. Y venía uno de allá que se venía rascando. Y el que iba de acá lo vio que se rascaba. ¿Y cómo lo iba a dejar pasar sin preguntarle por qué se rascaba si para eso nosotros somos comunicados en los pueblos? A veces tan comunicados ya somos curiosos y nos metemos en la vida de los otros. Y le dice, che, Damián, ¿por qué te rascas tanto? ¿Eh? ¿Que por qué te rascas tanto? Sí, porque tengo piojo. ¿Cómo? Que tengo piojo. Ay, ¿me lo decís así? ¿Y cómo querés que te lo diga? ¿Dando saltos mortales? No, bueno, pero me decís, tengo piojo. Y tengo piojo, hermano. ¿Qué querés que te diga? Que tengo canguro para hacerlo más distinguido. Tengo piojo. Y bueno, hermano, pero si sabés que tenés piojo, ponele alcohol. ¿Estás loco? Y si no los aguanto frescos, los voy a aguantar más mal.
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3: Por ahí estaba Gaucho Piojoso, el cuento que nos traía don Luis Landresina. Por acá nos escribe Norma Muñoz, dice, buenas noches, don Cecilio. Agradezco a mi hermana favorita por el link y a usted, jefe, por la oportunidad de enviar los saludos de Enzo Fernández y Lautaro Martínez a mi ñañel y a David Muñoz, el correspondiente saludo de Lionel Scaloni para la audiencia. Un matecito, gracias, jefe. Quina Quina nos dice, hola, don Cecilio, es grato cada día compartir con familiares, amigos, gracias a su programa. Y nos dice, quiero saludar a mi gran amigo de infancia y juventud, Dani, gran persona, nunca ha cambiado y pucha que es lindo tener a un amigo así. Desearle se encuentre muy bien y que las bendiciones le llegarán con creces. Se lo merece, recibe todo nuestro cariño con abrazos virtuales llenos de calidez de Cristi y Luis. Vamos con el dúo Pioneros y esta versión del corrido a Coyhaique.

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2: Corrido a Coyhaique nos traía el dúo Pioneros. Olga Soto nos dice: ¿cómo le va, don Cecilio? Deseo saludar a mis hijos, a mi papita, contarte que la Pique está lista para conversar. Mañana la verás. Te enviamos muchos cariños, abrazos, besos y muchas bendiciones. También enviamos muchos cariños, abrazos y muchas bendiciones para Luis, el de la hermosa voz. Dos fuertes abrazos. Gracias, don Cecilio. Bendiciones para usted. El conjunto Mate Amargo nos trae el paso doble, Los Claveles de la Virgen.

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2: Los claveles de la Virgen, el paso doble que nos traía el conjunto Mate Amargo. Quina Quina dice también un saludo a mi amado hijo Luis, que está cada día presente en familia, un gran hijo. Los papis, tíos y primos te saludan a la distancia. Cuídate y ya pronto estaremos chocheando y disfrutando las alegrías de la vida. Te amo, hijo de mi corazón. Vamos ahora con Pico y Parra, que nos trae el foxtrot Amor en Budapest.

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1: Amor en Budapest, el foxtrot que nos traía el dúo Pico y Pala. Mabel Margot Campos Martínez nos escribe por acá y dice: hola Cecilio, te estoy escuchando desde El Blanco. Hermoso tu programa, muchos saludos. Muchas gracias, Mabel. Ya nos van quedando pocos minutos. Vamos ahora con el trío Palermo. Nos trae el tango El Choclo.

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1: Por ahí estaba entonces el choclo y el trío Palermo y sus guitarras nos traían este tango. Nos escribe, llegaron varios saluditos. Bueno, vamos con Quina Quina, dice: saludos a todas las Carmencitas en su día, que tengan un muy buen descanso mañana y un muy buenas noches para usted, don Cecilio, y a la familia radial. Claro, mañana es feriado, no se olvide. Así que mañana no vamos a estar al aire. Don Cito René Rifo Garcés nos dice: amigo Cecilio, por este medio deseo saludar a los miles de chilenos radicados en nuestra Patagonia con descendencia de hijos argentinos. El viento del sur nos une y el triunfo de la selección nos emociona por igual. Por el vecino pueblo argentino, salud por esta gran alegría deportiva. Saludos, sobrinos y sobrinas, en forma especial a ti, Pablo Marcelo. Felicidades. Y por acá nos escribe también Victoria Candia y nos dice: hola, don Cecilio, lindo el programa, saludos para usted también, un gran saludo a mi amiga Corina del Carmen, un abrazo grande de en su día, que será mañana. Gracias, don Cecilio. Así que mañana es Las Carmes, uno de los santos que se celebraba bastante antes, igual que San Juan, justo en invierno, pero se celebraba igual. Y bueno, como siempre uno dice, los inviernos de antes no eran como los de ahora. Es verdad, por ahí están las estadísticas y eran bastante más crudos que ahora. Ya estamos casi, así que Pastor Luna nos trae el chamamé El Engarronado.

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1: El engarronado del chamamé que nos traía Pastor Luna para ir cerrando esta jornada.
2: Un saludo para mi mami que está en Balmaceda. ¡Chao!
1: Muy bien, nos vamos despidiendo, como les decía, mañana no vamos a estar al aire, así que nos vamos a reencontrar el día viernes. Ah, Victoria Candia nos dice que está escribiendo desde Chillán, envía su saludo para su amiga Corina del Carmen. Bueno, nos vamos a encontrar, como les decía, el día viernes nuevamente de 21 a 22 a través de Radio Santa María, 840 AM, 102.3 en FM, www.radiosantamaría.cl online, nuestro Facebook Santa María Radio y Televisión. Nos despedimos hasta el viernes. Que descansen. Muy buenas noches.
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0: Son las 10 de la noche y 2 minutos.
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1: Son las 10 de la noche y 21 minutos.

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1: Son las 10 de la noche y 33 minutos. 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
1: Son las 10 de la noche, 34 minutos.
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0: Son las 10 de la noche, 55 minutos.
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1: Son las 11 de la noche, en punto.
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1: Son las 11 de la noche y 17 minutos.

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1: Son las 11 de la noche y 33 minutos.
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0: Son las 11 de la noche, 55 minutos.
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0: Son las 12 de la noche y 6 minutos.
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1: Son las 12 de la noche y 14 minutos.

0: Son las 12 de la noche y 30 minutos.
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0: Son las 12 de la noche, 51 minutos.
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0: Es la 1:03 de la madrugada.
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0: Es la 1:03 de la madrugada.
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2: Es la 1 de la madrugada, 15 minutos.

0: Es la 1:00 a.m, 34 minutos.
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0: Es la 1:00 a.m, 53 minutos.
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0: Son las 2 de la madrugada en punto.
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0: Son las 2 de la madrugada, 4 minutos.
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1: Son las 2 de la madrugada, 15 minutos.

0: Son las 2 de la madrugada y 33 minutos.
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0: Son las 3 de la madrugada, un minuto.
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0: Son las 3 de la madrugada, un minuto.
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0: Son las 3 de la madrugada, 11 minutos.
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Son las 3 de la madrugada y 21 minutos.

0: Son las 3 de la madrugada y 32 minutos.
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0: Son las 3 de la madrugada y 59 minutos.
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0: Son las 4 de la madrugada y 3 minutos.
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0: Son las 4 de la madrugada y 12 minutos.
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1: Son las 4 de la madrugada, 23 minutos.

0: Son las 4 de la madrugada y 30 minutos.
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0: Son las 5 de la madrugada en punto.
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0: Son las 5 de la madrugada en punto.
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0: Son las 5 de la madrugada, 11 minutos.
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2: Son las 5 de la madrugada y 24 minutos.

0: Son las 5 de la madrugada y 31 minutos.
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0: Son las 5 de la madrugada y 59 minutos.
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0: Son las 6 de la mañana en punto.
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0: Son las 6:05.
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1: Son las 6 de la mañana y 10 minutos.

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1: Son las 6:00 a.m. 22:00.

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1: Son las 6 de la mañana y 31 minutos.
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0: Son las 6:33 a.m.
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1: Son las 6:41.
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1: Son las 6:42.
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1: Son las 6:42.
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1: Son las 6:48 de la mañana.

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1: Son las 6 de la mañana, 55 minutos.

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Son las 7 de la mañana en punto. 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
2: Son las 7 de la mañana, un minuto.
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1: Son las 7 de la mañana, 7 minutos.

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1: Son las 7 de la mañana y 16 minutos.

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1: Son las 7 de la mañana y 22 minutos.

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0: Son las 7 de la mañana, 26 minutos.
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1: Son las 7 de la mañana, 28 minutos.
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1: Son las 7 de la mañana, 28 minutos.
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3: Hola, ¿qué tal? ¿Cómo les va? Le damos la bienvenida al informativo por Radio Santa María en esta jornada de día miércoles 15 de julio. Los acompañamos durante esta media hora con informaciones relevantes de la región de Aysén junto a Marcia Lagos, en la puesta al aire que les habla Javier Tolosa. Vamos a revisar las noticias destacadas para la jornada.
0: Titulares.
3: Condenan a sujeto a 11 años de presidio efectivo por violación y lesiones contra su expareja en Puerto Aysén.
0: Titulares.
3: Carabineros y el Servicio Agrícola y Ganadero rescataron a un cóndor andino herido en la Ruta 7.
0: Titulares.
3: Y en preocupante estudio detectan altos niveles de polución del aire en localidades rurales de todo el territorio regional.
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3: Comenzamos con noticias del ámbito judicial porque condenaron a un sujeto a 11 años de presidio efectivo, 9 años por violación y 2 años por lesiones menos graves en contexto de violencia intrafamiliar en un hecho ocurrido en enero del año 2025 en la ciudad de Puerto Aysén. Eso sí, se descartó el delito de secuestro. Los detalles en la siguiente nota.
4: El Tribunal de Juicio Oral en lo Penal de Coyhaique condenó a un hombre de iniciales BFVA de 37 años por los delitos de violación y lesiones menos graves en contexto de violencia intrafamiliar, tras un juicio en el que se acreditaron los hechos ocurridos entre el 22 y el 23 de enero del año 2025 en una vivienda del sector Rivera Sur de Puerto Aysén. De acuerdo con los antecedentes expuestos durante el juicio, la víctima fue agredida física y sexualmente por su expareja al interior del domicilio que ambos compartían. Si bien la acusación inicial de la fiscalía sostenía que la mujer permaneció retenida por cerca de 21 horas, el tribunal no dio por acreditado el delito de secuestro.
5: El Tribunal de Juicio Oral en lo Penal de Coyhaique, el día viernes 10 de julio recién pasado, dio a conocer el fallo condenatorio en perjuicio del imputado respecto de hechos acaecidos en Puerto Aysén el día 23 de enero del año 2025, por los cuales la Fiscalía formuló acusación por los delitos de secuestro calificado y de lesiones menos graves en contexto de violencia intrafamiliar. El tribunal, con el mérito de la prueba rendida, condenó en definitiva al imputado como autor de un delito de violación y también como autor del delito de lesiones menos graves en contexto de violencia intrafamiliar.
4: Según lo planteado por el Ministerio Público, las agresiones ocurrieron en presencia de los hijos que la víctima y el condenado tienen en común y habrían sido motivadas por celos, luego que la mujer pusiera término a la relación. La Fiscalía informó que el condenado deberá cumplir una pena total de 11 años de presidio efectivo.
5: Disponiendo dos penas, cada una de 9 años por el delito de violación y 2 años por el delito de lesiones menos graves, además de las acciones legales. Penas que deberán ser cumplidas de manera íntegra y efectiva por parte del imputado en dependencia del CDP de esta ciudad.
4: Asimismo, se informó que el acusado mantiene antecedentes policiales por diversos delitos, entre ellos lesiones, porte de arma e incluso incendio. Respecto del delito de violación, el tribunal lo dio por acreditado a partir de la declaración de la víctima y los resultados del examen sexológico realizado en el hospital regional tras los hechos investigados. De esta manera, el Ministerio Público logró obtener una condena de cárcel por este grave ataque ocurrido en enero del año 2025 en Puerto Aysén, luego de las pruebas presentadas durante el juicio oral por la Fiscalía de la Ciudad Porteña.
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3: Seguimos con las noticias y ya está a resguardo un cóndor andino que estaba herido en un predio cercano a Mañiguales, esto es la ruta 7, el que fue rescatado tras el aviso oportuno por parte de un vecino por carabineros del retén de Villa Mañiguales y por el Servicio Agrícola y Ganadero. La historia se las cuenta Saraí Torres en el siguiente informe.
6: Antes de volver a surcar los cielos de la Patagonia, un cóndor andino deberá superar un proceso de recuperación. El ave heráldica, que presentaba una lesión en una de sus extremidades, fue rescatada por carabineros del retén de Villa Mañiguales y funcionarios del Servicio Agrícola y Ganadero, luego de ser encontrada en una parcela ubicada en el kilómetro 490 de la carretera Austral. El procedimiento se desarrolló tras una solicitud de apoyo del Servicio Agrícola y Ganadero de Aysén para acceder al lugar y concretar el rescate del ejemplar, tal como lo indicó el mayor Patricio Parada, comisario de la Segunda Comisaría de Puerto Aysén.
7: Personal del SAC se constituye en dependencia del retén Villa Mañiguales, dependiente de esta unidad, con la finalidad de solicitar cooperación a personal de servicio para que en conjunto se concurra hasta una parcela particular ubicada en el kilómetro 490 de la ruta 7, más conocida como carretera Austral, toda vez que en el lugar se había entregado información de que habría un cóndor. Es así que personal de servicio se constituye junto al SAC en dicha parcela, verificando obviamente lo que se estaba entregando como información, encontrando en el lugar a un ave tipo cóndor, que además de ser nuestra ave nacional, es una especie protegida, la cual se mantendría lesionada.
6: El mayor Parada destacó que este tipo de procedimientos refleja el compromiso institucional con la protección del patrimonio natural.
7: Es por esto que personal policial acompañó y apoyó a los especialistas, asegurando obviamente la captura y el posterior traslado de dicha ave, la cual obviamente después de una revisión de personal del SAC fue derivada a un centro de atención veterinaria para recibir el tratamiento que corresponde y así, conforme a la evolución de su lesión, pueda obviamente recuperarse prontamente y poder ser reinsertada en el hábitat natural que corresponde a esta hermosa región como lo es la región de Aysén.
6: Asimismo, hicieron un llamado a la comunidad a no manipular ejemplares de fauna silvestre que puedan encontrarse lesionados y a informar de inmediato al 133 o al Servicio Agrícola y Ganadero, recordando que el cóndor andino, símbolo del escudo nacional y una de las aves más grandes del mundo, enfrenta un delicado estado de conservación. Su recuperación representa no solo el rescate de un ejemplar, sino también un esfuerzo conjunto para proteger a esta especie y que pueda seguir desplegando sus alas por la Patagonia chilena.
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3: Y de las cercanías de Mañiguales nos vamos a Puerto Chacabuco, porque el Ministerio de Obra, de Vivienda y Urbanismo, en estricto rigor, presentó el diseño de la nueva plaza cívica para Puerto Chacabuco. Hubo participación ciudadana en esta obra que va a mejorar, por supuesto, el aspecto, la cara del principal puerto de la región de Aysén. Los detalles en la siguiente nota.
6: Antes de definir cómo será la nueva plaza cívica de Puerto Chacabuco, el Ministerio de Vivienda y Urbanismo decidió escuchar el pasado fin de semana a quienes la usarán a diario. En una jornada marcada por el diálogo entre autoridades, equipos técnicos y la comunidad, vecinos y dirigentes conocieron el diseño del proyecto y realizaron las últimas observaciones que serán consideradas antes de avanzar a la siguiente etapa. El Seremi de Vivienda y Urbanismo, Fabián Rojas, destacó que la iniciativa busca ir más allá de una renovación urbana.
8: Hemos reunido junto a los vecinos de Puerto Chacabuco para presentarles el proyecto de la plaza cívica de esa localidad. Este proyecto, que está desarrollado por el MIMBU con el apoyo de la ilustre municipalidad de Aysén, busca generar un espacio para los vecinos de Puerto Chacabuco, no solamente desde el punto de vista de un hermoseamiento de la localidad, sino que también sea un polo para el desarrollo de la actividad turística de esa zona. Es un espacio con esta concurrencia masiva que tuvimos de los vecinos, va a ser un espacio que va a abrir a la comunidad una nueva espacio público que estamos esperando pueda ser una realidad a partir del año 2027 con fondos del Ministerio de Vivienda y Urbanismo y también con el apoyo de la Municipalidad de Aysén.
6: La autoridad indicó que la iniciativa está pensada estratégicamente no solo como una mejora de infraestructura, sino como una obra con pertenencia territorial diseñada para potenciar el turismo, fortalecer la actividad comunitaria y activar el desarrollo local
8: de esa zona. ¿Y qué va a contemplar? La plaza cívica va a contemplar estacionamiento, va a contemplar también una tipografía de Puerto Chacabuco que va a permitir reconocerla como un ícono para el turismo de esa localidad, pero también va a permitir desarrollar actividades que hoy día están privados los vecinos de Puerto Chacabuco. Por ejemplo, la realización de desfiles, un espacio que va a ubicarse entre dos zonas de esta plaza cívica que va a permitir que los niños, que también las organizaciones funcionales puedan desarrollar, por ejemplo, un desfile de fiestas patrias, un desfile de 21 de mayo, que hoy día actualmente no lo pueden realizar y tienen que trasladarse hacia la ciudad de Puerto Aysén. Por lo tanto,
6: durante la actividad se revisaron aspectos como la distribución de los espacios, el paisajismo, la iluminación, las materialidades y un área especialmente destinada a artesanos y prestadores de servicios turísticos, con el propósito de fortalecer la identidad local y desarrollo económico de Puerto Chacabuco. Con el cierre de este proceso participativo, el proyecto entra en una nueva fase, incorporando las observaciones de la comunidad para avanzar hacia una plaza que refleje las necesidades, la identidad y la proyección del principal puerto de la región de Aysén.
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3: Buena noticia para Puerto Chacabuco. Vamos a la pausa comercial. A la vuelta, más noticias aquí en su Radio Santa María.
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1: Son las 7 de la mañana y 41 minutos.
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1: Son las 7 de la mañana, 42 minutos.
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3: Y ha sido todo un problema la contaminación del aire aquí en la región de Aysén, en lo particular en Coyhaique, en Puerto Aysén y en Cochrane. Pero ojo con este dato, porque en el marco de una comisión del Consejo Regional de Aysén se dio a conocer una investigación del Centro de Investigación de Ecosistemas de la Patagonia, CIEP, que revela datos preocupantes en torno a la polución del aire en diversas localidades rurales de la región, entre ellas Villa Cerro Castillo, Villa O'Higgins, Buyuguapi, ojo, sector costero, y Chile Chico también. Los detalles en el siguiente informe.
4: La contaminación del aire por material particulado fino 2.5, generado principalmente por el uso de leña para calefacción, dejó de ser un problema exclusivo de Coyhaique. Así lo reveló el Estudio Regional de Calidad del Aire del Centro de Investigación en Ecosistemas de la Patagonia, CIEP, presentado ante la Comisión de Ciencia, Tecnología e Innovación del Consejo Regional de Aysén. Las mediciones realizadas entre abril y septiembre del año 2024 detectaron altos niveles de contaminación y numerosos episodios críticos en localidades como Villa Cerro Castillo, Puyuguapi y Villa O'Higgins, evidenciando un riesgo para la salud de sus habitantes.
11: Cerro Castillo queda en primer lugar, lamentablemente, con 127 episodios críticos. Pueden ver que la sección morada es muy crítica, ¿cierto? Después de eso tenemos a Puyuguapi con 125 episodios críticos. Puyuguapi está a la orilla del fiordo. Luego tenemos un caso muy, muy crítico de Villa O'Higgins. Observe la cantidad, el tercero de las barras viniendo de derecha a izquierda. Es básicamente un mes de emergencia ambiental. Y ahí tenemos 96 episodios críticos. Después de eso vendría, bueno, un poco antes Cochrane, que ese año tuvo 100 episodios críticos. Y después de Villa O'Higgins vendría recién Coyhaique, con 87 episodios críticos ese año.
4: Se detectó además a través de este estudio los horarios en los cuales hay mayor nivel de contaminación diaria, principalmente en la mañana y en la tarde, después de la jornada laboral.
11: ¿Dónde tenemos el pic de contaminación? En la mañana, antes de salir a nuestros trabajos, a la escuela, al liceo. ¿Dónde tenemos este pic, cierto, que puede ser que se corra un poco? Estos datos los observamos con cada localidad y ahí, cierto, la comunidad dice, nosotros nos levantamos más temprano, más tarde. Pero finalmente lo que vemos, cierto, es este pic muy temprano. El puntero no se ve nada ya, pero podemos ver, cierto, entre las 7 de la mañana y las 8 de la mañana un primer pic. El primer mate de la mañana. Tenemos el día. Este valle, que es donde nosotros recomendamos hacer la ventilación de nuestros hogares, aunque sean 15 minutos a la hora de almuerzo, ventile su hogar. Y luego tenemos el pic de la tarde, ¿cierto? Desde las 6, 7 más o menos, cuando todos volvemos, ¿cierto? Hay localidades donde evidentemente se ve que el pic aumenta antes, porque pueden volver a la casa antes. En Villa O'Higgins, caminar de la pega a la casa es muy cerca, por lo tanto, evidentemente, estos pics van a aumentar.
4: Otro punto que llamó la atención de la presentación son los niveles de contaminación de lugares costeros y lacustres, como Puyuguapi y Chile Chico.
11: Pues tenemos el caso de Chile Chico, increíblemente, lo hemos conversado con algunas de las consejeras que están acá. Chile Chico con 70 episodios críticos. Yo en lo personal, y aquí hablo muy a título personal, cuando hubo un requerimiento de la autoridad de que monitoreáramos Chile Chico, yo dije, ¿pero para qué? Si está en la orilla del lago que se convierte en mar cuando hablamos de condiciones meteorológicas. La ventilación. Bueno, los datos me taparon la boca a mí. 70 episodios críticos. Ese sensor está puesto en la puerta de la escuela básica de Chile Chico, que está, no sé, a 30 pasos de la orilla del lago.
4: La investigación también identificó las brechas que dificultan la transición energética en la región de Aysén y recogió más de 250 propuestas ciudadanas para avanzar en una futura estrategia regional de calidad del aire, iniciativa que fue declarada de interés regional por el Consejo Regional de Aysén. El estudio constituye un insumo clave para orientar políticas públicas que permitan enfrentar la contaminación atmosférica en todo el territorio regional.
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3: Gracias por seguir en la compañía de Radio Santa María. A todos nos ha pasado alguna vez, o a algún conocido, que le han robado su teléfono móvil. El gobierno en este caso está impulsando una campaña denominada Teléfono Robado, Teléfono Bloqueado, que busca frenar estafas y proteger datos de personas que pierden sus teléfonos móviles aquí en la región de Aysén. Los detalles en la siguiente nota.
6: Perder un celular hoy no solo significa quedarse sin un dispositivo, sino también exponer información bancaria, cuentas personales y datos sensibles. Con ese foco, el gobierno lanzó la campaña Teléfono Robado, Teléfono Bloqueado, iniciativa que busca instalar una acción inmediata entre la ciudadanía, bloquear el equipo y el chip apenas ocurre el robo, además de realizar la denuncia correspondiente. En Chile se sustraen cerca de 500.000 teléfonos móviles al año, según cifras de la PDI. Sin embargo, solo la mitad de estos equipos son bloqueados, lo que facilita su comercialización ilegal y su uso en estafas y otros delitos. El Seremi de Transporte y Telecomunicaciones de Aysén, Boris Romero Bello, explicó que la campaña apunta a proteger la identidad digital de las personas.
12: Teléfono bloqueado, teléfono robado es una iniciativa que está fomentando la Subsecretaría de Prevención del Delito en conjunto con la Subtele. Lo que busca esta iniciativa es que desde el momento que se produce el robo de uno de estos dispositivos se pueda generar en forma inmediata el bloqueo. Al año en Chile se roban casi 500.000 de estos dispositivos, de los cuales solo el 50% es denunciado.
6: La autoridad recordó que el bloqueo de email y del chip puede solicitarse directamente a la compañía telefónica, incluso antes de presentar una denuncia, ya que las empresas están obligadas a gestionar el requerimiento una vez verificada la identidad del usuario.
12: ¿Por qué es importante el realizar la denuncia y el bloqueo de los dispositivos? Porque hoy estos dispositivos son más que una herramienta de comunicación. Guardan datos personales, guardan archivos de los bancos, etcétera. Por lo tanto, el robo de esto fomenta el que se produzcan prácticas fraudulentas utilizando la información que se tiene aquí. Por lo tanto, el llamado es a que se haga la denuncia al momento de que se genere el robo y la denuncia se puede hacer en Carabineros o en la PDI, tanto en las oficinas presenciales como en las plataformas virtuales de estas instituciones.
6: Desde el gobierno también reiteraron el llamado a denunciar estos delitos ante Carabineros, la PDI o mediante comisaría virtual, además de reportar de forma anónima los puntos de venta de celulares robados a través de denuncia seguro. Asimismo, recomendaron verificar el origen de los equipos antes de adquirir un teléfono usado, contribuyendo así a desincentivar el mercado ilegal de dispositivos móviles.
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3: Sujeto de 37 años fue condenado a 11 años de cárcel efectiva tras agresión sexual y lesiones contra su expareja en Puerto Aysén.
0: Resumen.
3: Carabineros y el Servicio Agrícola y Ganadero rescataron a un cóndor andino herido en la Ruta 7 cercano a Villa Mañiguales.
0: Resumen.
3: Y preocupante, estudios del CIEP detectan altos niveles de polución del aire en localidades rurales de la región de Aysén.
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3: Nos vamos. Gracias por su preferencia, por acompañarnos durante esta media hora de noticias aquí en su Radio Santa María, en el informativo matinal de esta emisora. Estuvimos junto a Marcia Lagos en la puesta al aire, quien les habla y les acompañó Javier Tolosa en la lectura de noticias. Los dejamos invitados, como siempre, a seguir en la programación de esta emisora. Ya viene Andrea Rosas con Evelyn Mutelen. Buenos días, Aysén. Un abrazo. Chau, chau.
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1: Son las 7 de la mañana, 55 minutos.

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1: Son las 8 de la mañana, un minuto.
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1: Son las 8 de la mañana y 6 minutos.

0: Son las 8 de la mañana y 13 minutos.
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0: 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Son las 8 de la mañana y 32 minutos. 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
6: Solo la luz puede vencer la oscuridad. Solo el amor puede vencer al odio.
5: Nos dice el pastor y activista estadounidense Martin Luther King.
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1: Son las 9:01 a.m.
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2: Son las 9:04.
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0: Son las 9:15.
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1: Son las 9 de la mañana, 26 minutos.

0: 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Son las 9 de la mañana y 33 minutos. 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
3: El amor y el arte no abrazan lo bello, sino que gracias a su abrazo se hace bello.
2: Nos dice el escritor y periodista austríaco Karl Kraus.
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1: Perdóname, princesa.
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1: Son las 10 de la mañana en punto.
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1: Son las 10 de la mañana y 3 minutos. Son las 10 de la mañana y 3 minutos.
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0: Son las 10 de la mañana y 14 minutos.
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0: 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Son las 10 de la mañana y 33 minutos. 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
1: Son las 11 de la mañana y 2 minutos.
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1: Son las 11 de la mañana, 4 minutos. Son las 11 de la mañana, 4 minutos.
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0: Son las 11 de la mañana y 16 minutos.
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1: Son las 11 de la mañana, 29 minutos.

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1: Son las 11 de la mañana y 32 minutos.
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1: Es mediodía en Chile. Aysén se une en oración a la Virgen María para encomendarle este día. La veneramos con el saludo del ángel Gabriel. El ángel del Señor anunció a María.
2: Y concibió por obra y gracia del Espíritu Santo.
1: Alégrate, María, llena eres de gracia. El Señor es contigo. Bendita tú eres entre todas las mujeres y bendito es el fruto de tu vientre, Jesús.
2: Santa María, Madre de Dios, ruega por nosotros pecadores, ahora y en la hora de nuestra muerte. Amén.
1: He aquí la sierva del Señor.
2: Que se haga en mí según tu palabra.
1: Alégrate, María, llena eres de gracia. El Señor es contigo. Bendita tú eres entre todas las mujeres y bendito es el fruto de tu vientre, Jesús.
2: Santa María, Madre de Dios, ruega por nosotros pecadores, ahora y en la hora de nuestra muerte. Amén.
1: Y el Verbo, Dios, se hizo hombre
2: y habitó entre nosotros.
1: Alégrate, María, llena eres de gracia. El Señor es contigo. Bendita tú eres entre todas las mujeres y bendito es el fruto de tu vientre, Jesús.
2: Santa María, Madre de Dios, ruega por nosotros pecadores, ahora y en la hora de nuestra muerte. Amén.
1: Ruega por nosotros, Santa Madre de Dios,
2: para que seamos dignos de alcanzar las promesas y gracias de nuestro Señor Jesucristo. Amén.
3: Dios Padre Santo, derrama tu gracia en nuestros corazones, que has iluminado ya con el conocimiento de la encarnación de tu Hijo Jesucristo, anunciada por el ángel a la Virgen. Condúcenos por medio de su pasión y de su muerte a la gloria de la resurrección, por Jesucristo nuestro Señor. Amén.

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1: Son las 12:05.
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1: 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Son las 12:08. 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

0: ¿Cómo están? Muy buenas tardes. Sean bienvenidos a esta edición de Mensajes a la Comunidad. Familia Placer Velázquez, Placer Morales, Fuentes Placer, comunican el sensible fallecimiento de quien fuera en vida madre, suegra, abuelita y bisabuelita Bernarda Almonacid, viuda de Placer, acaecido el día 14 de julio. El jueves 16 de julio se invita a los feligreses de la parroquia de Coyhaique a la procesión en honor a la Virgen del Carmen, Madre y Reina de Chile, iniciándose a las 11 de la mañana desde la Capilla Cristo Obreros y a las 12 culmina con la Eucaristía en el Santuario del Carmen. Y en la tarde hay misa en la Capilla de la Catedral a las 19 horas. Se invita a traer alimentos no perecibles. Esto va en ayuda de las familias más necesitadas de nuestro sector. Atención vecinos de Coyhaique, Edeleice informa que por trabajos de ampliación y mejoramiento de sus redes deberán suspender el suministro eléctrico en los siguientes horarios y sectores. El viernes 17 de julio de 2026, entre las 9:30 y las 15:30 horas, comprende los sectores, sector Las Lomitas, Salón El Mirador, en Cerro Panguilemo. Edelaicen solicita tomar las precauciones necesarias para disminuir los efectos que esta suspensión de suministro pudiese ocasionar, aislarse de la red pública si posee un inversor o grupo generador, evitando someter a nuestros trabajadores a riesgo de electrocución. En caso de que los trabajos finalicen antes de los horarios programados, las instalaciones serán energizadas para recuperar el servicio a la brevedad. Edelaicen lamenta los inconvenientes y le recuerda que está trabajando para dar un mejor servicio. Y así llegamos al final de esta emisión de Mensajes a la Comunidad. Que tengan todos muy buen día. Quédese en sintonía de su radio Santa María.
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0: Son las 12:29 minutos.
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0: Son las 12:30 minutos.
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13: El verdadero viaje de descubrimiento no consiste en ver nuevos paisajes, sino en tener nuevos ojos.
12: Nos dice el novelista y crítico francés Marcel Proust.
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2: Hola, bienvenidos y bienvenidas a UAysén en primera persona, el espacio donde conocemos desde sus protagonistas cómo la Universidad de Aysén avanza en calidad, formación y compromiso con la región. Al micrófono, Julia Cubillos, académica de la Universidad de Aysén. Hoy hablaremos de cómo la universidad investiga y trabaja los temas de sostenibilidad, generando conocimiento que impactan en la región. Para ello nos van a acompañar dos académicas. Tenemos por una parte a Romina Aranda, psicóloga y magíster en educación, que es del Departamento de Ciencias Sociales. Y por otro lado tenemos a Astrid Garrido, que es enfermera y doctora de investigación médica y salud del Departamento de Salud. Muy bienvenidas a ambas.
3: Gracias, Julia.
2: Queremos para comenzar preguntarles, sabemos que ustedes desarrollaron unos proyectos financiados por la Universidad de Aysén y con apoyo del Ministerio de Educación sobre el tema de sostenibilidad. Uno tiende a pensar que esos temas son de agronomía, de forestal, ¿verdad?, de disciplinas verdes. Pero en sus distintas disciplinas ustedes impulsaron esta mirada. Queremos preguntarle, Romina, por ejemplo, desde el Departamento de Ciencias Sociales, ¿en qué consistió este proyecto?
3: Sí, gracias, Julia. Mira, es interesante que lo presentes de esa manera porque efectivamente tuvimos esa discusión al inicio, ¿no? Buscamos desde el departamento problematizar el rol de las ciencias sociales respecto del desarrollo sostenible. Y ahí entonces la problematización fue tanto conceptual, ¿cierto? Desde los marcos teóricos y desde las tomas de decisiones de organismos internacionales, hasta mirar nuestro propio quehacer en la universidad. Y ahí entonces el proyecto tomó un foco en particular que tuvo que ver con generar un modelo de enseñanza-aprendizaje que considerara el enfoque de educación para el desarrollo sostenible de la UNESCO, y luego una serie de objetivos específicos que tuvieron que ver con incentivar la docencia, con énfasis en sostenibilidad, pero también incentivar y promover la investigación. Y desde ahí se desprendieron una serie de iniciativas que te puedo ir contando a lo largo de este encuentro.
2: Muchas gracias, Romina. Y en tu caso, Astrid, cuéntanos.
4: Sí, muchas gracias, Julia, por la invitación. Y en mi caso, en el Departamento de Ciencias de la Salud, impulsamos una iniciativa que iba en búsqueda, ¿cierto?, de comenzar o también continuar con investigación aplicada y que también justamente miraba esta relación de la salud de las personas en su entorno. Así que en esa área estuvimos trabajando y yo les voy a contar un poco sobre una de las partes de esas iniciativas.
2: De esas iniciativas. Bueno, por tanto, un aprendizaje es que la organización, la investigación es importante organizarla con foco territorial, pensando en esos entornos y que los entornos no solamente son esta dimensión ambiental, también está la dimensión social, la dimensión de la salud de las personas. Y en ese sentido, Romina, ¿en qué consistió? Cuéntanos alguna de las iniciativas que impulsó el proyecto, los resultados que tuvieron.
3: Sí, bueno, una iniciativa importante que tiene que ver con la docencia estuvo en poder sistematizar, ¿cierto?, lo que ya hacemos desde el departamento en esa materia. Identificar asignaturas claves, metodologías de enseñanza-aprendizaje, objetivos, competencias que se desarrollan a lo largo de las trayectorias formativas de las carreras que consideramos en ese entonces, porque ahora son más carreras, que fue Trabajo Social, Psicología e Ingeniería Comercial. Y a partir de ese análisis, entonces, establecer como el estado base del departamento en estas temáticas. Luego de eso, insumado también a, bueno, los marcos teóricos que te decía, una problematización del concepto de sostenibilidad, que nos estábamos refiriendo con eso, y también discusiones académicas al interior del departamento, porque tuvimos que ponernos de acuerdo, ¿cierto?, respecto de qué estábamos entendiendo y qué queríamos lograr en la formación de nuestros profesionales. Avanzamos hacia poder, digamos, empezar a delinear la estructura de lo que iba a ser el modelo. Y para eso tuvimos que hacer análisis de las distintas planes formativos de las carreras. Entonces, por ejemplo, algo de lo que hicimos para desarrollar el modelo fue identificar, bueno, estas asignaturas clave y luego a qué objetivos de desarrollo sostenible tributaba cada una de ellas, ¿cierto? Y luego de eso, a qué competencia de la educación para el desarrollo sostenible, que nos plantea, ¿cierto?, una serie de, bueno, de competencias como pensamiento sistémico, pensamiento crítico, capacidad de innovación, etcétera, trabajo colaborativo. Entonces, ver cómo cada asignatura tributaba de alguna manera a esas competencias también, y desde ahí entonces delinear cuáles eran las principales metodologías de enseñanza-aprendizaje que podían utilizarse para favorecer, digamos, esos objetivos. Entonces hicimos todo ese trabajo analítico y luego de eso también pensamos cómo teníamos que definir cómo la aplicación de esas metodologías, si es que tenían que ver con el entorno, ¿sí?, e iban a poder ser aplicables de alguna manera. Entonces, partimos como, digamos, internamente en el departamento, pero luego pensando cómo teníamos las condiciones institucionales para hacer eso, si las teníamos o no las teníamos, qué necesitábamos, etcétera. Y después de eso, el entorno más inmediato, o sea, con qué comunidades, organizaciones estábamos vinculados, con cuáles no, cuáles quizás podían ser más pertinentes para el desarrollo curricular de nuestros estudiantes. Atravesado todo esto, ¿cierto?, por dimensiones transversales como formación, ¿cierto?, de una capacidad de discernimiento ético en nuestros estudiantes, ¿cierto?, unas comprensiones situadas de los territorios. O sea, con esto lo que trato de decir es que la elaboración de este modelo buscaba finalmente hacernos cargo de un desafío que hoy en día los países, las naciones, ¿cierto?, se plantean a nivel internacional y se plantearon hace, no sé, 10 años atrás, con la Agenda 2030, ¿verdad? Y cómo eso lo podemos llevar también a lo curricular, ¿sí?, a la formación de profesionales con sentido, competencias que son claves para poder construir un futuro más justo, ¿cierto? Y que colabore en la disminución de las brechas de estas desigualdades. Un poco ese fue como el objetivo mayor y que culminó con este modelo. Pero asimismo desarrollamos, por ejemplo, otras iniciativas que tuvieron que ver con promoción e incentivos de la investigación. Y uno, diría yo, de las iniciativas más importantes fue la co-creación de un libro, ¿cierto?, en el que participaron, ¿cierto?, académicos y académicas de nuestro departamento y de la universidad también, así como también profesionales de la Patagonia. Sí, Chile en Argentina. Hicimos una convocatoria abierta, fue un libro que tuvo un proceso, ¿cierto?, de revisión de pares, dentro del cual el comité editorial está compuesto por académicos y académicas de nuestro departamento y que tiene como foco principal el desarrollo sostenible con énfasis, ¿cierto?, en la sostenibilidad social. Y estamos en proceso editorial de ese libro, ya debería salir para el segundo semestre, así que ahí vamos a hacer una inauguración, ¿verdad? Y vamos a contarles más de qué se trata.
2: Muy, muy interesante. Yo también trabajo con Romina en ese departamento y tal vez los auditores no saben necesariamente que las carreras de ciencias sociales en esta universidad tienen un sello particular. Por ejemplo, psicología de la Universidad de Aysén es la única psicología en el país que tiene una asignatura de psicología y desarrollo sostenible, psicología ambiental. En el caso de ingeniería comercial, también es la única que tiene varias asignaturas sobre estos temas: desarrollo sostenible, economía circular. En el caso de trabajo social, tiene varias asignaturas de territorio donde también abordan estos temas. Entonces, hay una preocupación por ver integralmente la relación persona con su entorno. Y en el caso tuyo, Astrid, el proyecto en el área de salud, cuéntanos alguna iniciativa, porque estos proyectos para los auditores son bastante grandes y tienen muchos elementos. Nos van a alcanzar a contar algunas cosas. Cuéntanos, Astrid, tú alguna de ellas.
4: Sí, bueno, en mi caso quiero compartir una iniciativa que viene siendo como una continuidad de resultados de investigación previa que realicé en con un enfoque en cómo la salud de las personas, sobre todo salud, pensando un poco en la salud y seguridad en el trabajo de personas que viven en áreas rurales, principalmente, por ejemplo, en el área del litoral, cómo su salud se relaciona no solo con el trabajo, sino que fueron apareciendo otros factores ambientales, ciertos socioeconómicos. Entonces, cómo es necesario mirar los temas de salud de las personas con enfoques más integrales, generando esas asociaciones. Entonces, uno de los resultados o conclusiones, más bien tres conclusiones clave que tuve de esos resultados previos, fue la importancia de, primero, mirar obviamente los problemas de salud y abordarlos de forma inter y transdisciplinaria. Y aquí juega un rol súper importante la comunidad, la participación de la comunidad, no solo en diagnósticos, ¿cierto?, de los problemas de salud y los factores que los afectan, sino que también en la búsqueda de soluciones. Eso no es automático, obviamente, requiere mucho tiempo, mucho trabajo con las comunidades, relaciones de confianza, y también requiere otro aspecto súper importante, que fue una segunda conclusión, que tiene que ver con la formación de estudiantes en pregrado, porque estamos en lugares donde hay una estrecha conexión, es súper visible esa conexión de la salud de las personas con su entorno, y necesitamos entonces profesionales que salgan de la universidad con competencias o con habilidades para trabajar con otras disciplinas, interdisciplinariamente, y trabajar también con las comunidades. Entonces, esa era como otra necesidad para mirar. Y un tercer punto es la conexión con otros actores relevantes de los espacios donde nos desarrollamos, porque para dar justamente sostenibilidad a iniciativas que parten quizás como una idea pequeña, ¿cierto?, es necesario también conectar con el ámbito de la toma de decisiones a distintos niveles, por ejemplo, con autoridades que tienen que ver con las decisiones para mejorar los aspectos de factores, etcétera, en el lugar donde habitamos. Entonces, en base a eso previo, vimos que es necesario también, ¿cierto?, pensar y fortalecer, porque acá en la región ya se trabaja bastante de forma interdisciplinaria y transdisciplinaria. Yo creo que es una súper buena ventaja de esta región, porque es pequeña, entonces las personas se conocen y pueden trabajar juntas. Yo creo que eso es algo súper clave. Entonces, ¿cómo fortalecerlo y cómo también eso llevarlo a los estudiantes? Porque, ¿qué pasa? Necesitamos que un estudiante, por ejemplo, en el caso de salud, si trabaja, sale de la universidad, se va a un área rural, o trabaja en salud rural, o tiene que ver con las postas de salud rural, es súper importante que ese estudiante, o ese profesional en ese caso, tenga esa capacidad de mirar y de darse cuenta que la salud de las personas que atiende también está vinculada con el entorno y cómo colaborar con otros. Entonces, en ese ámbito, con esas tres como grandes como áreas de trabajo, una iniciativa en este proyecto en particular fue generar un paso pequeño para comenzar a trabajar en investigación y también en otras acciones para abordar distintos problemas que afectan a la región. Y ese paso fue generar un curso sobre participación comunitaria en salud pública con un enfoque Una Salud, que busca, cierto, mirar esta relación entre la salud humana y de los ecosistemas para poder dar respuesta a estos problemas complejos. Y ese curso fue orientado a profesionales de distintos ámbitos que tienen que ver también con esta toma de decisiones o con esta de trabajo intersectorial, cierto, para abordar los problemas. Y participaron personas relacionadas con el medio ambiente, con salud, con algunas profesiones específicas, participaron varios terapeutas ocupacionales, y fue un curso bien participativo para justamente realzar la importancia que tiene considerar a las personas en mirar sus problemas, porque la comunidad también tiene soluciones, conocen mejor sus problemas que nosotros mismos, entonces es súper relevante considerarlo. Eso fue principalmente, sí, lo que podría contarte.
2: Muy interesante lo que están contando, porque además son temáticas que sitúan a la Universidad ICEN en temas y en acciones internacionales. Veíamos por un lado ciencias sociales con los Objetivos de Desarrollo Sostenible, los ODS, veíamos el tema de One Health, que por cierto, quienes nos están escuchando, después tendrán más información, pero estamos organizando un congreso internacional de One Health o Una Salud con la Universidad de Edimburgo y se va a realizar aquí en la Patagonia. Lo está organizando nuestra prorectora Paulina Flores en enero del próximo año. Así que ahí van a estar muy bienvenidos. Entonces, qué interesante que también estas temáticas de punta a nivel internacional las estemos potenciando como investigación y también en la formación de personas. Y ahí viene otra consulta, específicamente los estudiantes. ¿Cómo participaron también en estos proyectos? Por ejemplo, en el de Ciencias Sociales.
3: Sí, bueno, los estudiantes en nuestro proyecto tuvieron una participación muy relevante porque, por ejemplo, en el ámbito de la docencia, lo que nos permitió este proyecto fue financiar, ¿cierto?, actividades prácticas que, como tú bien decías, en nuestras mallas curriculares está súper intencionado el trabajo con comunidades, el poder articular, ¿cierto?, los saberes académicos con lo que las personas ya conocen. Entonces, fue posible que los estudiantes, por ejemplo, trabajaran con comunidades un poco más alejadas y no nos quedemos, ¿cierto?, solamente en Coyhaique para poder articular docencia con las comunidades. Y en el caso de psicología, por ejemplo, fueron a trabajar con un establecimiento en Puerto Cisnes, o en caso de trabajo social, la asignatura de Territorios 2 pudieron ir a Balmaceda, ingeniería comercial a Chacabuco, y así. Y estas, bueno, cabe decir que son asignaturas propias de las mallas curricular, por lo tanto son prácticas intermedias, ¿vale? Donde pudieron tener estas experiencias vinculadas obviamente a temas de sostenibilidad, reciclaje o desarrollo de diagnósticos participativos, etcétera. Eso por una parte. Y por otra parte, en lo que tiene que ver con el incentivo a la investigación, pudimos, ¿cierto?, promover el desarrollo de tesis y memorias vinculadas al ámbito de la sostenibilidad social. En el caso de psicología, respecto a la temática de la educación socioemocional en contexto de ruralidad, en contexto escolar de ruralidad. Y en el caso de trabajo social, temas que tienen que ver con inclusión. Así que, bueno, eso fue vital, ¿cierto?, para que los estudiantes, o sea, digo, el proyecto y su financiamiento fue vital para que los estudiantes pudieran hacer el trabajo de campo, pudiesen efectivamente aproximarse a estas comunidades, porque, o sea, creo que los auditores saben que acá en la región de Aysén una de las principales brechas tiene que ver con la distancia geográfica, ¿cierto?, y las condiciones climáticas. Entonces, contar con este proyecto efectivamente nos permitió movernos por el territorio y poder aproximar, digamos, a nuestros estudiantes y también nosotros aproximarnos a las comunidades, ¿cierto?, para conocer esa realidad, ¿sí? Eso por una parte. Y por otra parte, además, pudimos hacer seminarios, ¿cierto?, donde se invitaron a profesores de otras universidades y poder, digamos, problematizar o traer nuevos elementos de conocimiento a toda la comunidad educativa y, bueno, de eso también se beneficiaron nuestros estudiantes.
2: Sin duda, hacer estos eventos y traer grandes especialistas nos ayuda a reflexionar. En el caso del proyecto de Salud Aster, ¿cómo participaron los estudiantes?
4: Bueno, en este caso, en la iniciativa que les comentaba, hay como dos formas de participación. Una, la más directa, fue que estudiantes de la asignatura de Salud Pública y Epidemiología, en la cual estaba yo a cargo, de la cual estaba a cargo en ese momento, participaron. Un grupo de estudiantes participó en este curso junto con los profesionales, donde hubo trabajo muy participativo, ¿cierto? Entonces ellos se pudieron integrar a discusiones con personas que ya están en el ámbito de la toma de decisiones, de trabajar para la prevención, para la promoción en salud. Entonces yo creo que esa fue uno de los efectos o participación más concreta, ¿cierto?, de los estudiantes. Y por otro lado es que en la asignatura de salud pública ya se están integrando estos contenidos. Para fortalecer justamente el ámbito de la prevención y de la promoción en salud. Entonces, los resultados de esta iniciativa y los previos que les comentaba anteriormente ya forman parte de asignaturas como salud pública, y así los estudiantes pueden, ¿cierto?, comenzar a tener un poquito más de conocimientos, de habilidades para enfrentarse luego su internado, por ejemplo, o sus prácticas, o después en el ámbito ya profesional. Y otra participación un poco más indirecta tiene que ver con las tesis de investigación, porque justamente estos estudiantes que, bueno, profesores en cursos y más inferiores también están incorporando mucho temas de salud y, por ejemplo, cambio climático, salud y medio ambiente. Entonces, en estos cursos que ya son, por ejemplo, de tercer año, se les refuerza un poco más y luego ellos comienzan a trabajar en sus proyectos de investigación, ¿ya? Y algo indirecto ha sido que los estudiantes cada vez más se interesan por trabajar en temas que tienen que ver con la relación de la salud de las personas y el ambiente, y muy ligada a sus disciplinas. Obstetricia actualmente tiene varias iniciativas que están pensando en eso, enfermería también, y algo importante igual es que se ha generado este vínculo con los profesores que están realizando investigación, por ejemplo, en ciencias básicas, y también aplicándolo a su profesión. Entonces yo creo que se ha generado ese un poquito de continuidad, ¿cierto?, desde el saber hasta el hacer, en este caso.
2: Muy interesante que entonces la universidad investiga, trabaja con el territorio y también los estudiantes fortalecen otras capacidades también yendo al territorio. O sea, es como un círculo virtuoso. Y bueno, Astrid, me voy a aprovechar que eres la directora de docencia de la Universidad de Aysén para también preguntarte este tema. ¿Cómo tú ves que se puede institucionalizar o cómo se aborda más en el conjunto de la universidad?
4: Bueno, en el conjunto de la universidad tenemos un marco, como el paraguas grande, ¿cierto?, que finalmente se traduce en todas las acciones que realizamos en la universidad y que tiene que ver con el modelo educativo, ¿ya? Y el modelo educativo tiene valores, principios y un marco, ¿cierto?, que también incluye estos ámbitos de la interdisciplina, del trabajo sostenible, ¿cierto?, de poder abordar los problemas del territorio y que la formación de los estudiantes esté enfocada, ¿cierto?, en poder formar equipos después interdisciplinarios, multidisciplinarios. Entonces, una forma de institucionalizar es mirar el modelo, ¿cierto?, es mirar el modelo y cómo luego se traduce a los programas de cada asignatura, al sello formativo, ¿cierto? El sello formativo también es algo que nos da ese norte, qué queremos nosotros lograr en la formación de los estudiantes y qué profesionales, ¿cierto?, necesitamos también para abordar las problemáticas de la región, y no solo de la región, del país y del mundo, porque compartimos problemas, tenemos problemas comunes. También hay muchas experiencias en el extranjero que son muy aplicables acá, obviamente, ¿cierto?, siempre contextualizando. Y así también esta región tiene mucho conocimiento, muchas experiencias que también pueden servir como modelo para otras áreas. Entonces está esta ventaja y esta oportunidad, ¿cierto?, de que acciones en investigación, en docencia que se realizan acá en la universidad también tengan un impacto a nivel global.
2: Muchísimas gracias, Astrid. Y ya para terminar, les quería preguntar, ¿qué desafíos se vienen? ¿Cómo proyectan a futuro que estas iniciativas puedan seguir dando frutos? Profesora Romina, por favor.
3: Sí, gracias, Julia. Bueno, creo que hay hartos desafíos, ¿cierto? Hemos avanzado, pero creo que uno de los desafíos más importantes es continuar, ¿cierto?, con el fortalecimiento del vínculo de nuestra universidad con el territorio. ¿Sí? Y poder establecer, digamos, relaciones virtuosas, como se comentaba hace un rato, donde podamos aportar a la comprensión de las problemáticas que hoy nos desafían y que son problemáticas que tienen que ver con problemas medioambientales, ¿cierto?, que impactan a nivel social, económico, político. Y por una parte la formación de profesionales capacitados, ¿cierto?, para mirar estos fenómenos y para pensar en respuestas que hoy a nivel mundial no tenemos, ¿cierto? Es vital. Por eso que el foco en este proyecto tenía que ver precisamente con eso. ¿Cuáles son las competencias, más allá, ¿cierto?, de los contenidos que hoy necesitamos considerar para formar profesionales que sepan mirar su territorio, ¿cierto?, u otros territorios, y desde sus disciplinas, ¿cierto?, o en colaboración con otras disciplinas, imaginar soluciones y mundos posibles que generen bienestar, ¿sí? A las sociedades en las que vivimos, porque finalmente creo que ahí está la raíz de ponernos a pensar en estos temas. Y en ese sentido también avanzar en la articulación interna, ¿cierto? De los departamentos, de cómo a lo mejor podemos pensar en nuevos proyectos que no se queden solo en el Departamento de Ciencias Sociales, sino que a lo mejor se articule con Salud o se articule con el Departamento de Ciencias Naturales, o bien trabajos conjuntos entre la universidad y sus saberes y también organizaciones comunitarias, por ejemplo, o quizá incluso del mundo privado. Creo que el desafío es a no cerrarnos en una forma de funcionar de la universidad y de la academia, que tiene una larga tradición, pero que creo que para pensar problemas complejos, como decía Astrid, hoy se nos queda corta. Eso te podría decir.
2: Muchas gracias, Romina. Astrid, ¿tú quieres acuñar algo más?
4: Sí, quizás.
2: No hay problema.
4: Quizás reforzar, ¿cierto?, el planteamiento de Romina, de movernos desde nuestras disciplinas y de tener esa apertura, ¿cierto?, a trabajar con otros. Yo creo que igual es un desafío, porque cuando trabajamos con otras disciplinas tenemos que buscar lenguaje común, ¿cierto? Muchas veces es la primera barrera o el primer desafío, ¿cierto? El primer desafío es poder llegar al lenguaje común, llegar a acuerdos. Entonces también yo creo que el gran desafío es fortalecer o pensar también cómo ir mejorando o fortaleciendo esas habilidades, ¿cierto? Yo creo que eso es algo súper clave, que quizás a veces no se mira mucho, pero es clave.
2: Bueno, hemos llegado ya a la hora, se nos pasó el tiempo rápidamente, y con este programa también hemos visto cómo la universidad sigue creciendo junto al territorio, haciendo actividades no solamente en Coyhaique, sino en todas partes, pero buscando el bienestar y buscando la armonía o la relación, ¿verdad?, más armónica y equilibrada con nuestro entorno natural, social, económico, político. Y estas son innovaciones que día a día están realizando nuestros profesores y nuestros estudiantes. Hoy conocimos cómo la Universidad de Aysén desarrolla investigación y docencia vinculada y conectada con las problemáticas del territorio. Gracias, Romina. Gracias, Astrid, por acompañarnos. 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
5: Es la 1:02 p.m.
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4: Es la 1:19 p.m.

0: 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Es la 1:31 p.m. A la hora que nos necesite, aquí estamos. 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
1: Son las 2 de la tarde, un minuto.
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2: Nos dice el escritor y poeta británico Oscar Wilde.
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1: Son las 2 de la tarde y 2 minutos. Son las 2 de la tarde y 2 minutos.
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Son las 2 de la tarde y 13 minutos. 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
2: Son las 2 de la tarde y 25 minutos.

0: Son las 2:31.
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5: Todas las artes contribuyen a la mayor de las artes, la de vivir.
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0: Son las 2:32.

0: Son las 2:59.
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0: Radio Santa María indica la hora. Son las 3 de la tarde y 2 minutos.
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0: Son las 3 de la tarde y 3 minutos. 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

0: Son las 3 de la tarde y 10 minutos.
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1: Son las 3 de la tarde y 21 minutos.

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1: Son las 3 de la tarde y 33 minutos.
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1: Son las 3 de la tarde y 33 minutos.

0: Son las 3 de la tarde, 57 minutos.
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0: 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Son las 4:01. 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
0: 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Son las 4:04. 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

0: Son las 4 de la tarde y 10 minutos.
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1: Son las 4 de la tarde, 23 minutos.

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1: Son las 4 de la tarde y 30 minutos.
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1: Son las 4 de la tarde y 32 minutos.

0: Son las 4 de la tarde, 57 minutos.
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0: 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Son las 5 de la tarde, un minuto. 24 horas de radio a su servicio. 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
0: Son las 5 de la tarde y 3 minutos.
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0: Son las 5 de la tarde, 11 minutos.
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1: Son las 5 de la tarde y 21 minutos.

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1: Son las 5 de la tarde, 34 minutos.
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0: 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Son las 6 de la tarde en punto.
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5: Son las 6 de la tarde y 3 minutos. Son las 6 de la tarde y 3 minutos.
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0: Son las 6:13 p.m.
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1: Son las 6 de la tarde, 26 minutos.

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1: Son las 6 de la tarde y 33 minutos.
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5: No podemos cambiar el viento, pero podemos ajustar las velas.
4: Nos dice el filósofo griego Aristóteles.
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Son las 7 de la tarde y 2 minutos. 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Son las 7 de la tarde y 3 minutos. 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
3: Son las 7:16 p.m.
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1: Son las 7 de la tarde y 27 minutos.

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1: Son las 7 de la tarde y 31 minutos.
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3: La belleza sin inteligencia es como el anzuelo sin carnada.
2: Nos dice el filósofo y matemático René Descartes.
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1: Son las 7 de la tarde y 32 minutos.
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1: Son las 8 de la noche, un minuto.
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1: Son las 8 de la noche y 2 minutos.

0: Son las 8:09.
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1: Son las 8 de la noche, 20 minutos.

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1: Son las 8 de la noche y 33 minutos.
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0: Son las 8 de la noche y 56 minutos.
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0: 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Son las 9 de la noche en punto. 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
3: Si la fe nos hace creyentes y la esperanza nos hace creíbles, solo la caridad nos hace creídos.
2: Nos dice el obispo y teólogo italiano Don Tonino Bello.
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